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1: Es la hora 4:31 minutos.
2: Sono le 4:31 minuti. 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

0: 1976.
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0: Buenos días, de Yaiza Díaz. Comenzamos con una importante noticia de carácter social. El Gobierno Central y el Canario han alcanzado un acuerdo para modificar la Ley de Presupuestos Regionales de 2026. El pacto, suscrito por el ministro Ángel Víctor Torres, garantiza la seguridad jurídica necesaria para que los ciudadanos del archipiélago no pierdan los complementos regionales a las pensiones no contributivas. En cuanto a la crónica de sucesos en Tenerife, se ha producido un grave accidente esta mañana en la autopista Tenerife 1, a su paso por el municipio de Arico. Una colisión entre tres turismos ha dejado herido de gravedad a un joven de 21 años, trasladado de urgencia al hospital Nuestra Señora de la Candelaria. En Gran Canaria, el municipio de Agüimes es hoy el centro del debate económico de la isla. Más de 700 empresarios participan en un foro dedicado a la transformación tecnológica, donde se debate sobre el impacto de la inteligencia artificial en las pymes y las oportunidades del régimen económico y fiscal de Canarias. Seguimos en Tenerife, donde se aviva el debate sobre las infraestructuras aeroportuarias. José Fernando Cabrera ha declarado que las inversiones previstas por AENA para el aeropuerto de Tenerife Sur son intocables, oponiéndose a cualquier intento de redistribución de los fondos hacia otras islas del archipiélago. Finalmente, una noticia cultural esperada desde hace tiempo. En La Laguna han terminado por fin los trabajos de restauración de la Casa del Corregidor. Después de 9 años de espera tras los andamios, la espléndida fachada plateresca vuelve a estar a la vista, devolviendo a la ciudad uno de sus tesoros arquitectónicos más preciados. Para esta edición es todo. Volvemos más tarde con las noticias de Canarias.
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2: 1996.

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0: Buenos días, de Yaiza Díaz. Comenzamos con una importante noticia de carácter social. El Gobierno Central y el Canario han alcanzado un acuerdo para modificar la Ley de Presupuestos Regionales de 2026. El pacto, suscrito por el ministro Ángel Víctor Torres, garantiza la seguridad jurídica necesaria para que los ciudadanos del archipiélago no pierdan los complementos regionales a las pensiones no contributivas. En cuanto a la crónica de sucesos en Tenerife, se ha producido un grave accidente esta mañana en la autopista Tenerife 1, a su paso por el municipio de Arico. Una colisión entre tres turismos ha dejado herido de gravedad a un joven de 21 años, trasladado de urgencia al hospital Nuestra Señora de la Candelaria. En Gran Canaria, el municipio de Agüimes es hoy el centro del debate económico de la isla. Más de 700 empresarios participan en un foro dedicado a la transformación tecnológica, donde se debate sobre el impacto de la inteligencia artificial en las pymes y las oportunidades del régimen económico y fiscal de Canarias. Seguimos en Tenerife, donde se aviva el debate sobre las infraestructuras aeroportuarias. José Fernando Cabrera ha declarado que las inversiones previstas por AENA para el aeropuerto de Tenerife Sur son intocables, oponiéndose a cualquier intento de redistribución de los fondos hacia otras islas del archipiélago. Finalmente, una noticia cultural esperada desde hace tiempo. En La Laguna han terminado por fin los trabajos de restauración de la Casa del Corregidor. Después de 9 años de espera tras los andamios, la espléndida fachada plateresca vuelve a estar a la vista, devolviendo a la ciudad uno de sus tesoros arquitectónicos más preciados. Para esta edición es todo. Volvemos más tarde con las noticias de Canarias.
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1: En Radio Calima suena Romeo Santos y Prince Royce, Dardos.

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1: En Radio Calima suena Bizarrap y Daddy Yankee, BZRP Music Sessions, volumen 066.

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